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0: Señor Todopoderoso, gracias por este nuevo día que va llegando a su final.
1: Estimados oyentes, muy buenas noches.
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0: especial de los campeones en su centenario.
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la audiencia de Azul y Oro 94.7, frecuencia modulada. Muy, pero muy buenos días. Aquí arrancamos el grito sagrado Azul y Oro, como siempre, con buena onda, con espíritu positivo, por supuesto, acompañándote hasta las 10 de la mañana con toda la gente que nos apoya, que nos acompaña, que nos brinda su apoyo, por supuesto. Como siempre, aquí en la 94.7 Ñander Radio. Arriba, arriba, arriba el espíritu, arriba el ánimo. Mañana juega Sportivo Luqueño, mañana juega el Chanchón. Hay que recuperarse, Chancho viejo y peludo, hay que recuperarse. Por favor, después de mucho tenemos que ganarle al Olimpia. ¿Por qué no? Dale, Hernán Rodrigo López, poner a los mejores. Hay que ganar. La República quiere una victoria del Chanchón ante Olimpia. Mañana, mañana, mañana, mañana juega el Sportivo Luqueño, señores. Arriba el espíritu. Vamos a arrancar con todo este día sábado. A mal tiempo, buena cara. Esto es el grito sagrado Azul y Oro. Hoy queríamos hacer el programa desde la cancha, desde el estadio de la Liga Luqueña, pero postergamos por una semana más por el pronóstico del tiempo, que justamente señalaba lluvia para el día de hoy. Entonces, así como están las cosas, parece que se viene la lluvia y vamos a estar ahí quebrantados, si llovía, si no llovía. Así que postergamos por una semana nuestro programa desde el estadio de la Liga Luqueña de Fútbol. Un saludo al querido presidente don Pablo Servín, ahí a mi querido amigo el vicepresidente Javier Ruiz Díaz, también un saludo a toda la gente del comité ejecutivo de la Liga Luqueña de Fútbol. Si Dios permite, el próximo sábado vamos a estar desde el estadio de la Liga Luqueña de Fútbol. Nosotros arrancamos

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aparece en el segundo tiempo, ya en la jugada del empate, desbordando por izquierda, y ahora con un zurdazo como aquellos que lo hacían en la intermedia. Aquí aparece el botín de la magia, grito sagrado azuliano para sacudir la noche aquí en la capital del fútbol sudamericano. Se pone en ventaja el Chanchón en un partido de estos calientes, estos partidos que no sirven el empate, en estos partidos que hay que poner el alma. Diego Fernández pone Sportivo Luqueño 2.

La gente que está haciendo limpieza, la gente que está lavando la ropa, la gente que está cocinando, todo el mundo trabajando, todo el mundo poniéndole pecho a este día sábado, por supuesto con el grito sagrado azul y oro, con buena música. Mañana juega Sportivo Luqueño. Agradecemos

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fiestas de fin de año, así que van a sumarse más firmas para apoyar al grito sagrado azul y oro. Nosotros seguimos con más música. Mañana juega Sportivo Luqueño, señores. Ñaendula Gol, Ñaendula Cureluque, porque mañana juega el Chanchón. Seguí enviando tu audio. Seguí

Pozzo, gran final de jugada en la Ucrazul. Gran jugada de Cancelo por izquierda al centro, el despeje de la defensa Pedro Juanina. Tras el rebote, no perdona, no dio tiempo a nadie. Morales sacó un derechazo, la pelota se mete en una esquina. Para premiar el pechón que no merecía perder, que no merecía irse con las manos vacías desde Pedro Juan Caballero a la República de Luque. Le sacó un derechazo, la pelota se mete en una esquina. Para premiar el pechón que no merecía perder, que no merecía irse con las manos.

mi república. Ignacio Torres. Y qué gusto escuchar así goles de Luqueño, aunque sea antiguo. Ojalá, ojalá y este domingo se nos dé, podamos dar un... O el equipo le pueda dar una alegría al pueblo sufrido. No sé qué cualidad le podemos dar más a nosotros los luqueños, ¿verdad? Por nuestra situación, siempre acompañando y poniendo pecho, bueno o mala sea la situación.

5 para Tomás Muro. Este que defiende en una esquina inalcanzable para el arquero Pedro Juanino. Sorpresa aquí en el río para Titi. Sorpresa en la terraza del país. El chancho viejo y peludo se lo quiere comer crudo al gallo norteño. Tomás Muro y el grito sagrado azul y oro tras una gran jugada al aguante de Iván Maggi. Tomás Muro pone Deportivo Luqueño 1, 2 de mayo 0.

Seguimos aquí en el Grito Sagrado, Azul y Oro, 94.7 Ñan de Radio, Azul y Oro. Un saludo a don Enrique Arce, a su señora esposa, por supuesto, que están disfrutando de la programación. Don Enrique Arce y su señora esposa disfrutando de la música, del programa, del Grito Sagrado, Azul y Oro, por la 94.7 Ñan de Radio. También un saludo al querido don Alberto Espínola, a toda su familia. También un mensaje súper especial del licenciado Arnaldo Scholler. Feliz y bendecido cumpleaños para la profe Estela Ortigosa de Scholler. Que los cumpla feliz, que los cumpla feliz. Para la profe Estela Ortigosa de Scholler, que disfrute de este día y todos sus deseos se hagan realidad. El mensaje del querido licenciado Arnaldo Scholler para la profe Estela Ortigosa de Scholler. Muchas felicidades. No soy un buen cantante, pero te envío esta música, profe. Que los cumpla feliz, que los cumpla feliz en tu día dichoso. Que los cumpla feliz, profe Estela Ortigosa de Scholler. Y a toda la gente que está de cumpleaños, así nadie me va a contratar. Bueno, feliz cumpleaños, profe, y a toda la gente que cumple años hoy también, muchísimas felicidades. Aguardo la invitación. Cuando festejan su cumpleaños, me invitan, ¿sí? Por favor. No como mucho, ya no como como antes, como soy más económico. Muy bien, nosotros seguimos con buena música, seguimos, saluda a la gente de Laboratorios Lasca Quitadol, yo fui Quitadol, también a la gente de Comercial.

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A toda la gente que nos acompaña, a toda la gente que nos apoya en cada programación, por supuesto, nuestra gratitud, porque sin ustedes no sería posible esta programación. Y por supuesto, a nuestros queridos y amables oyentes que siguen esta transmisión, esta programación, digo bien, del Grito Sagrado Azul y Oro. Seguimos con más música en

0: día, Arturo Cebolla.
1: ¿Qué tal? ¿Cómo está? Mira, amigo. Feliz bendecido sábado para vos. Acá en plena recuperación de una operación que tuve. Escuchando un grito sagrado. Quiero participar de los premios y por ahí. 834, Michel Último, Juan Carlos Benítez. Fuerza y arriba, querido Chanchón, que tenemos que saber.

0: pueda ganar mañana. Pero, así como jugó con Libertad, es difícil. Flojísimo. Y a última hora, ya cuando se iba a terminar, empezaron a jugar ellos. Y ellos creen que el contrario le va a estar esperando. No sé, mi querido, pero estoy un poco decepcionada del Luqueño. Pero bueno, vamos a seguir apoyándole. Y tres últimos, 802. Quiero escuchar la música de Enero a Enero por Rodrigo.
1: Arturo Vicente Segovia, el crédito sacado a Soriolo. Soy Francisco Frasquez, 307 desde Macaíluque, y quiero participar en nuestros sorteos por los premios.

limpieza, la gente que está lavando la ropa, la gente que está cocinando, todo el mundo trabajando, todo el mundo poniéndole pecho a este día. A este día sábado, por supuesto, con el grito sagrado azul y oro, con buena música. Mañana juega Sportivo Luqueño. Agradecemos a nuestros grandes amigos.

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segundo tiempo. Ya en la jugada del empate, desbordando por izquierda. Y ahora con un zurdazo, como aquellos que lo hacían en la intermedia. Aquí aparece el botín. El botín de la magia. Grito sagrado azul y oro para sacudir la noche aquí en la capital del fútbol sudamericano. Se pone en ventaja el Chanchón en un partido de esos calientes. Esos partidos que no sirven el empate. En estos partidos que hay que poner el alma. Diego Fernández pone. Sportivo Luqueño 2, Tacuary 1.

excelente programación, muy alegre. Te agradecemos por la compañía que nos hace. De paso quería pedirte un gran favor si podías saludar el cumpleaños de Darío Araujo Piccolo, el taxista. Un gran abrazo de parte de mi Oscar Ramírez y los colegas de Taxi La Parada, dije Rosario, por favor. Muchísimas gracias, señor.

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1: Seguimos en el grito sagrado azul y oro. Mañana de sábado. Arriba, dale un saludo a toda la gente que está en la doble avenida, la gente que está en el mercado, la gente que trabaja en los hospitales.

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Así que agradecemos a toda la gente que nos acompaña en cada programación y que se van a ir sumando. Ya tenemos de palabra, vamos a tener nuevos auspiciantes también, porque se viene la etapa más linda del año, que es de esta zona de primavera. Después se vienen ya las fiestas de fin de año, así que van a sumarse más firmas para apoyar al grito sagrado azul y oro. Nosotros seguimos con más música. Mañana juega Sportivo Luqueño, señores. Ya en Dula Goña, en Dula Goña, en Dula Cureluque, porque mañana juega el Chanchón. Seguí enviando tu audio porque hoy te regalamos

0: Luqueño. Te da la ña por la lucha de cuánto querés que gane Sportivo Luqueño. Así que seguimos con buena música. Esto es el grito sagrado azul y oro por la 94.7 Yander Radio.
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0: Seguimos aquí.

0: actor Arturo Vicente Segovia.
1: Muy bien, estamos llegando a la parte final del programa, Gustavito. Vamos a hacer nuestro sorteo, Gustavito. Decime un número del 1 al 88. Bueno, vamos a buscar entonces 77. A la puta, es el número de la suerte. Bueno, Isaac Torres Maldonado, número 479. 479, tiene que ir con su cédula, Isaac, hasta el catalán. Con tu cédula le mostrás a Edu Moreno y ya te obsequia tu super sándwich gigante del catalán. Muy bien, muchísimas gracias a toda la gente que estuvo enviando su audio, su mensaje aquí a este nuevo programa, a esta nueva edición del Grito Sagrado Azul y Oro. Nosotros estamos cerrando, agradecemos a toda la gente que nos acompañó, a toda la gente que apoya esta programación, por supuesto, a la gente de Laboratorios Lasca para Quitadola, a la gente de 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Nosotros nos vamos despidiendo, Gustavito Quintana en la puesta al aire. De nuestra parte es todo. Ya se viene Pedrito Fariña, ya se viene Mauri Jara, ya se viene prosecución de la buena música aquí en la 94.7 Ñan de Radio. Nosotros, Dios mediante, nos encontraremos el próximo sábado. ¡Y que gane el Sportivo Luqueño!

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0: Hola, Julia, soy Trote. Bueno, gracias.
1: Nuestra pasión no la entenderías.
2: Buen día, Pedrito, ¿qué tal? ¿Cómo te va? Yo estaba escuchando en mi teléfono, en el auricular. En pleno rezo estaba escuchando el partido Ave María Purísima, así me cago, ¡oh, carajo! Y escuché y dije, estaba escuchando en pleno rezo. Aguante, Luqueño.

0: 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Hacemos un paréntesis en nuestra programación. 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
1: Seguimos al aire aquí por la 94.7 Azul y Oro, Ñande Radio.
2: Me raspa la garganta.
1: ¿Qué tal? ¿Cómo están? Yo bien, gracias también a mí. Nadie me preguntó. Tres tristes tigres tragan trigo, nutrical, camarero, en camarero. Por el sector izquierdo, sector derecho, no. Estamos con la lengua trabada. Mauri, ¿qué tal? Con vos, que es lo importante, la vez pasada, un poco afónico, difónico. ¿Será que hay gente que ya envía audios? Que ya está ahí con el WhatsApp, pero 0971-947-947, la República de Luque presente. ¿O no nos escucha nadie? ¿Le doy play, Mauri? ¿Sí? ¿Aló? ¿Alguien me escucha? ¡Hola!
3: Hola, Pedrito, ¿qué tal? Yo soy la ganadora del premio del cacique. Gracias por el premiazo. Muy útil y excelente tu programa. Te estoy escuchando.
1: Muchas gracias, gracias. Y usó el premio, que es lo importante, que la gente utilice los premios. Que la gente esté ahí siempre con lo que ofrecemos nosotros, que es buena música. Algunos que otros obsequios. Se fueron todos los oyentes. Hola, saludos a Roosevelt Talavera Fernández de 3 de Mayo Luque. Soy Milciades. Bloque de saludos también. Muchísimas gracias a ustedes que están siempre enviándonos mensajes para que saludemos. ¿Tenés ahí el spot de primicia, por favor, querido Mauri? Hay muchas sales en este país, pero una sola es la número uno. Sal Primicia, una vez más, como ya es costumbre, como ya es tradición, top of mind. Tenemos ahí el spot de primicia. Hay que ponerle sal a la mesa, hay que ponerle sal a la vida y que sea siempre la mejor, la número uno, la de primicia.

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1: Seguro, número uno. Vamos con más oyentes, con más gente que quiere premios, que se manifiesta, que dice, hola, aquí estoy, aló.
2: Buen día, Pedrito. Vamos ya con el Luque, Coroña, ganátelo mitad. 2-1. Bueno. 8-4-8. Para cualquier sorteo, Pedrito. Dale que.
1: Fuerza.
2: Arriba, Luqueño.
1: Luqueño. Vamos, Luque, que somos una república, no somos simplemente una entidad deportiva. Somos la ciudad, somos el barrio, somos el lugar donde crecimos, por eso somos los más grandes, los número uno, los luqueños siempre. ¡Aló!
3: Primicia. Hola Pedrito, ¿qué tal? Buen sábado para ti, para Mauri. Quiero agradecerte por el premio que me entregaste de Celia Oviedo. Ya fue directo a Encarnación el premio. Y muchas gracias Pedrito por la confianza y la buena onda siempre. Soy Lourdes, saludos.
1: Saludos hasta el Chancho Peludo, gracias Lourdes, que es una señora que siempre está en todos los sorteos y con buena onda también para otros ganadores, porque eso se rescata, ¿verdad? Porque Lourdes no es que agarró y dispara premios. No, ella entregó el premio, una persona muy transparente. Gracias. Excelente la programación. Dice acá, hay oyentes que se manifiestan simplemente que dicen, hola, acá estoy lavando la ropa, estoy acá haciendo mi comida en puchero ya. Hola.
4: Hola Pedrito, ¿qué tal? Bendecido sábado.
1: Bendiciones.
4: Con los premios, por favor. Luisa Gatay, 946. Aguante Luque mañana.
1: Aguante Luque.
4: 1-0 mi manaya gana y todo vamos.
1: Saludos a María, Janina, Aquino, a toda la gente de Todo Acero Joyas, que de seguro están escuchando y enseguida nos envían un audio. Vamos a ver si sorteamos algo con Todo Acero, que nos envíe un audio al 0971-947-947. ¿Quién me dijo que me iba a dar torta? Espera que hay torta. Ahí está. Lili Tortas. A ver si la gente de Lili Tortas me envía un audio también, porque ellos siempre están trabajando con todo sábado, domingo. Ya tienen tortas listas para que vos lleves nomás, si querés algo personalizado, digo bien, con tiempo. ¿Qué es lo que me pasa todo? Está Saray, Mabel, Víctor, Albert, Zuli, Emil, Esther, otra vez, dos veces Esther. Bueno, Diana, Nao, Angie y por supuesto Lili de Lili Tortas. Hay torta hoy, sí.
5: Camarero es en camarónamelo.
1: Ahí el caramelo.
5: De camarero.
1: Ah, totalmente. No, nos envía más audio este. Vos sabés que muchas veces me pasó que lastimosamente viajaron los oyentes, no me escriben más y bueno, que pasa. Ojalá y esté vivo este oyente que hacía trabalenguas. A ver, está escuchando Ever Echeverría, abogado. Él es sastre también. Un gran saludo para mi mamá Elida Ovelar y Juan Maciel. Dice ahí, sí, puedes saludarle a mi mamá, Elida Ovelar y Juan Maciel. Se casan esta noche, dice el abogado Eber Ronaldo Echeverría. Escuchando como siempre a 94.7 y el abrazo para ellos. El agradecimiento, escribime, puede ver, a ver cuándo viene por acá y nos da algún tipo de asesoría legal. Hoy tenemos visita de abogada, va a venir una abogada para darnos asesoría legal. Vino con todo, sí. Vino con toda la doctora. Hay consulta jurídica gratuita para todos ustedes. Y vamos a ver si los oyentes se manifiestan o no en nuestro WhatsApp. Hola.
6: Perito, buen día a la Radio Azul y Oro. Te saluda Fátima Sanabria, tu fiel oyente, como siempre, bendísima la radio. Te quiero agradecer por mi premio de los productos que me gané. Y por la interería, güey, interí. Muchísimas gracias.
1: Aquí está como así. Una carrera a la cuartos muerto. Hola.
2: Héctor Benítez, Pedrito. Héctor Benítez.
7: Hola.
1: Te encontré en aquel café. Ya un café, mae. Hola.
8: Hola, yo quiero ganarle el premio de mi abuelo porque hoy cumple años.
1: ¿Cumpleaños, abuelo?
8: Y
9: él se llama Pedro Daniel.
8: Sí, y yo me llamo Lian Daniel.
10: Mis tres últimos.
1: 582. Los mayores de 18 años. ¿Cuál es tu nombre?
8: 582.
1: Mayores de 18.
10: Gracias.
1: Un abrazo para todos los niños y niñas, pero envíenme el nombre de mamá, de papá, por favor. Porque después nos denuncian un despelote acá. Hola.
11: Hola, buen día, Pedrito. Hola. Feliz sábado para vos, amigo. Gracias a Dios que ya te recuperaste de ese dolor de garganta. Ese no da gusto, amigo. Quiero participar del sorteo 808 María Sotelo, a full, sintonizándote desde Costa Sosa, amigo.
1: Costa Sosa presente. 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Tortas listas para llevar y comer desde las 8:30 de la mañana hasta las 18 horas, es lunes a sábado, y los domingos hasta el mediodía. Confirmame, por favor. Vamos a estar por ahí pirateando como siempre. Tenemos una torta, nombre de mamá, papá, y el lindo cumpleaños, santa, que los cumpla Feli. Sopla la vela, sí, así estamos, Hola, estás a tu perro, mi amor.
5: Hola, buen día, Pedro, ¿cómo estás? Jessica Ramírez te saluda, Jessica, desde Tarumande.
1: Estoy esperando que
5: acá mis niños se están escuchando, también en la radio. Le estoy contagiando de a poco, acá va ahí agarrando audiencia.
1: Jessica,
5: saludos, muchos saludos.
1: 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Gracias, Jessica. Imagínate lo que debe tener tu libreta y por un millón después desaparecer. No, anda, ya apoyé tener un miano. ¿Qué tocaste ahí, escuchás? ¿Es la risa de qué?
7: ¿Qué tal, Pedrito? ¿Cómo te va? Mañana sí o sí ganamos. El Esportivo Luqueño sí o sí gana mañana. Quiero participar por los sorteos, Pedrito. 669 Natalia Moreira.
1: Hola, Natalia. ¿Qué
7: tal, Mandú?
1: A ver, todo a cero, mira, está ahí todo a cero. Lo que tenemos de todo a cero. ¿Será que están atentos en todo a cero, joya?
12: Hola, Pedrito, ¿qué tal? Te saluda Janina Aquino.
1: Hola, Janina.
12: De todo a cero, sí, claro que vamos a sortear algo. Pero va a ser algo dinámico.
1: ¿Cómo es? ¿Cómo es?
12: Una persona que tenga su nombre con, no sé, que se llame Victoria, que empiece con B corta, y otro que empiece con B larga. Sería cadenitas con iniciales. Te mando las fotos.
1: Aplauso. Anda la osa. Vos que tenés tu nombre con B corta, B larga, escribime, no me envíes audio. Tengo mi nombre con B corta, tengo mi nombre con B larga. Ahora queremos regalar este regalo dinámico de todo a cero para vos que sos emprendedor también y quieres comprar una cartuchera para tener un ingreso extra. Baratito. Vamos a ver si está ahí la gente atenta o no. Escribime, repito, mi nombre empieza con B corta, mi nombre empieza con B larga. Escribime para este premio y regalamos en el siguiente bloque. Yo, por ejemplo, me llamo Pedro. No para nada. No, y así nos acomodamos nomás, porque la gente envía audio. Este es un ganador para todo a cero, me está jodiendo. No, envió, eliminó otra vez. Bueno, escribime para vos que estás preparando audios. No lo hagas. Si sos profesional, no lo hagas. Envíame un mensaje por escrito para el regalo de todo a cero. Y después vamos por la torta de Lili Torta. Después tenemos el almuerzo. Vamos con Mauva DJ en esto que se llama Sábado a lo Luque.

Cantero, Cantero descargó sobre Maggi. Allí está el capitán de Luqueño Maggi. Abre juego por derecha, subió Morales. La bajó, se acomodó con el pie derecho. Envía al centro. 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

Marcelo, Marcelo Pérez, Pérez, Pérez, Pérez, para esto se lo trajo de vuelta. Aparece el killer, el matador implacable, el que retornó para darle alegrías al público azul. El centro perfecto de Morales por derecha. Tampoco llegaba Luqueño, pero qué importa. Ahora se está el golpe, Marcelo Pérez.

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1: Perdón. 3, 4, 5, 3 tristes tigres. Ya estamos nosotros con la mejor buena onda, con buena música, sí, porque esa es la temática en este programa. Muy buena música, premios y mala compañía.
2: Hay gente que quiere premios. Sí, hace rato ya estaban ellos escribiendo en el WhatsApp. Y está la gente atenta. Mi nombre empieza con D de Víctor Trigo. Le damos el premio a Víctor Yanina de Todo Acero. Primer premio para Víctor. Pero tiene que decirme en cuánto tiempo él pasaría por Todo Acero. Ingresa a Google Maps, pone Todo Acero, no venga que lo haga la radio. Sí, porque la gente viene y vengo a buscar mi premio, me hace venir de balde. Víctor, voy a esperar tu nota de voz. ¿No me envías una nota de voz? Sí, quiero que pongas en Google Maps Todo Acero y decime en cuánto tiempo llegas hasta Todo Acero para buscar tu premio. Tenemos entonces, escríbeme. Envíame audio. ¿Por qué me escribí? ¿Por qué me está escribiendo? Audio.
3: ¿Para qué me
2: jodes? Esa es tu forma de ser, pues, porque vos te burlas de mí. Piensa que es un bobo. El Euterio es bobo y se puede disparar.
4: Y ya está, ya me digo, ubicación.
2: A la gran pistola, pon delicado, ¿viste? ¿Y qué es la Google Maps? Entra en Google Maps, Víctor. Voy a que pete culo suyo, digo. Víctor, y Castillo, por Google, pues, vea. ¿Entendés? Mapa Orecoa. Víctor, pon ahí Todo Acero y decime en cuánto tiempo llegarías ahí para buscar tu premio, mi amor. Sí, porque así con cariño hay que tratarle a los... ¡Ah, qué divino!
4: Sí, acá está más, en breve llegó.
2: Este tiene, parece que está tomando algo. Gracias, Víctor, abrazo para vos. ¿Quién más? Sí, hola, mi nombre empieza con B. Brunella Araújo, ¿se sabe con C? Primera vez Brunella, es como Vedro. Bueno, Brunella, envíame un audio ahora, Brunella. Mirá, tiene la remera argentina, Brunella. Ahí está mirando esta mirada que tiene el atrás del pibe. Mirá, zarpado, macanudo. Decime, Brunella, ¿puedes pasar ahora por Todo Acero, sí? Ingresa a Google Maps, envía ya a ver, el audio a nuestro... No está enviando Brunella. Brunella, envíame un audio y decime en cuánto tiempo llegarías a Todo Acero Joyas para retirar tu hermoso regalo. Hablando de cosas lindas, hoy tenemos asesoría jurídica, que es linda, ella es gratis encima, con la abogada Katherine Villalba. ¿Cómo estás, Katherine?
5: Hola, Pedro, ¿qué tal? Hola a toda la República de Luque.
2: Sí, ojalá y todo el mundo me mire así como Katherine. Me da risa su risa. Katherine, con lente, por favor, estamos en vivo a través de YouTube. Tenemos muchas preguntas y quiero que los oyentes hagan también preguntas ahora al 0971-947-947. Preguntas sobre niñez. Ah, vos que hace rato no te pasan la prestación sobre el ámbito penal, ¿puede ser, doctora?
5: Sí, también puede.
2: Sí, muy bien. Así que hagan ahora, las personas que hagan preguntas están participando por la torta de Lili Tortas. La primera consulta que tengo aquí, la number one, dice acá, dos puntos. Mi hija vive conmigo desde que su papá murió y ya no tuvo relación con su familia paterna. Ahora murió su abuelo paterno y quiero saber si mi hija tiene algún derecho a la herencia que le correspondería a su papá que ya murió. Esperan un poco, o sea, ellos eran una familia. Después la nena se fue con la mamá, papá ya huleo, joma. Y bueno, ahora murió el abuelo, ya había fallecido hace un tiempo el papá. Y la consulta es si la nena ingresa como derecho a bien de Pío VI, se hace lo que estudiaba esas cosas, ¿verdad? Entra como heredera, ¿verdad? En lugar del padre, esa sería la pregunta.
5: Sí.
2: ¿Sí?
5: Sí, entra como heredera, sería como la figura de derecho de representación, entra como representante del papá.
2: Mira, importantísimo. Claro que sí. Entonces le corresponde herencia.
5: Le corresponde herencia. Que inicie nomás ya la sucesión.
2: Muy bien. Consulta de la gente por la torta de Lili Tortas en el ámbito penal. Civil también puede ser, ¿por qué no, verdad? ¿Cuál es tu? Porque hay algunas personas que se especializan más. Creo que vos trabajas más con lo penal y niñez, ¿puede ser?
5: Sí, penal y niñez. Uh-huh.
2: ¿Sucesión también o no?
5: También.
2: También, de todo. Así que hagan sus preguntas ahora por la torta de Lili Tortas.
4: En 5 minutos, Pedrito, llego.
6: En 5 minutos.
2: Está llegando, bro. Bueno, perrito, me gusta este porque me conoce, me dice perrito, no funciona mi micrófono, no puedo escuchar ni enviar audio. ¿Puedes pasar ahora, señora Brunella Araújo, por Todo Acero Joyas? Y pasa directamente por Todo Acero, pone en Google Maps Todo Acero y decime en cuánto tiempo llegarías hasta ese punto. Seguimos con las consultas jurídicas. Hola, doctora, nosotros somos 7 hermanos y heredamos de nuestros padres 3 hectáreas de tierra. Somos 5 hermanos los que queremos vender y 2 los que no quieren vender y seguir manteniendo esa tierra como recuerdo de mis padres. ¿qué se puede hacer en este caso? Ya que no logramos llegar a un acuerdo. Eso pasa muchísimo. Mano, papá, mano, mamá. Moquete entre los hermanos. Sí, sí, por suerte, Chechenbo ya jugó. Bueno, y un hijo nomás, es difícil pase eso, ¿verdad? Pero, ¿qué pasa en este caso, doctora?
5: En este caso hay tres opciones.
2: Sí.
5: La primera es que los que quieren seguir con las hectáreas compren de los que quieren vender. Uh-huh. La segunda opción es y viceversa, obviamente es lo mismo, sí, que el que quiere comprar, que vende, o sea, que el que quiere vender, que compre. Y la tercera opción, si no hay luego acuerdo, se pide la repartición en partes iguales, se puede dividir, como son hectáreas, si están vacías, se pueden dividir esas siete, en esas tres hectáreas entre los siete que están. Uh-huh. Y otro último, que es el remate público. Se remata.
2: Ese me gusta porque me van a contratar para mí. Claro. ¿Cuándo venimos? ¿Por cuánto venimos cobrando?
5: Se remata las tres hectáreas y eso se convierte en cantidad líquida de dinero y se divide el dinero en siete partes.
2: Yo pues estudié Derecho también y no ejerzo la profesión, ¿verdad? Porque me gusta más la macanada así como esto, ¿verdad? Pero en su momento tuve un amigo que le perdió a su esposa. Uh-huh. Él quedó... No había hijos tampoco. Y la mamá de la esposa le quería echar de la casa. Entonces me dijo una persona de que el comprador prioritario preferencial, no recuerdo el término, sería siempre el cónyuge o el heredero, claro, en este caso, ¿verdad? Entonces, no es que si yo tengo la voluntad de comprar me pueden desalojar, por ejemplo, sino que me tienen que vender, claro, a un precio justo, obviamente. Porque, famoso, murió ya tu papá, tu murió el derecho a... El, ¿cómo se dice? El que deja la plata, el que deja el...
5: Causante.
2: El causante, murió el causante y yo me voy a quedar con todo y les voy a echar todo y toda la propiedad. Y vos estás viviendo ahí con tu hermano, por ejemplo.
5: Claro.
2: Y a muchos les pasa eso. Sí. No, nos va a echar porque fulano lo gastó mucho, es mamá, es papá. Es imposible pase eso en caso de, claro, que los hermanos que vienen en la casa,
5: sí,
2: quieran comprar, ¿verdad? Eso manifiestan por escrito, creo, en el, claro, expediente de sucesión.
5: Generalmente, de acuerdo. Generalmente, uh-huh, si están casados por bienes separados, comunidad de bienes, también todo depende.
2: Muy bien.
5: La famosa respuesta del abogado, depende.
2: Depende, claro, depende. Todo depende del juez, también va a ser infeliz lento el juez. Bueno, ¿cómo podemos hacer si mi nieta es reconocida por su papá, pero él se fue otra vez a Colombia y queremos sacarle el apellido otra vez, doctora? Pregunta acá de la oyente, la primera que está participando, claro, por Lili Torta, ¿sí?
5: A ver, claro, ¿cómo? Que se puede, puedes hacer el desconocimiento, claro que se puede, y poner en tu, como causa, abandono. Podría entrar muy bien acá el abandono. Generalmente cuando es a partir de un año, que ya se desconoce totalmente del menor, puede presentar, iniciar ese juicio y sacar el apellido. Claro,
2: eso
5: que
2: no
5: se puede.
2: Sabía porque viste que muchos, mi apellido tiene, y usan como un mecanismo de coacción, claro, hacia la mamá. No te voy a firmar ni nada para que se vaya al fin de curso este porque es menor. Y bueno, yo soy el papá ahí, pero nunca pusiste un peso, claro, porque creo que había un proyecto de ley, no sé si es de Lizarela o de quién era, para que si no paga prestación, claro, se le quite el apellido, por ejemplo. Porque es para rotura, porque la mamá otra vez no le quiere demandar, porque pobre infeliz no trabaja, y bueno, ¿y qué pasa? Se va a la cárcel porque no paga prestación. Entonces, se le puede quitar el apellido, no sé.
5: Claro, se le puede sacar sin problema. Y encima se fue a Colombia otra vez, se fue en otro país.
2: A no ser
5: que esté pendiente del menor y que le pase mensualmente algo, uh-huh, pero sí se puede.
2: Hagan sus consultas 0971947947, consulta gratuita con la abogada Catherine Villalba. Dice acá otro mensaje: hola, ya no le quiero a mi marido, me quiero divorciar y él me dice que no podemos divorciarnos si él no me da su firma y que él no me va a dar el divorcio porque el matrimonio ya es para toda la vida. ¿Es cierto que sin su firma no me puedo divorciar? Qué buenas preguntas, Sí.
5: Y no es, ¿no?, cierto. Existen dos tipos de divorcios, para que entiendan. Uno es el divorcio por mutuo acuerdo, uh-huh, que tipo, bueno, los dos ya no quieren saber nada de uno del otro y, bueno, nos divorciamos. Después está el otro caso, que es el divorcio controvertido. Obviamente es más largo y dura más para que salga la sentencia. Pero sí, se puede, la señora puede iniciar sin problema el divorcio, igual sin causal. Ponerle diciendo, ya no le quiero más y punto. Nadie está obligado a pasar el resto de su vida con una persona que ya no quiere, obviamente.
2: Totalmente. Después los crímenes pasionales y eso después te va a la cárcel. Mejor nomás ir, uh-huh, siempre por lo legal porque te arruinan la vida. Así que, gente, no seas loco. Recuerden que siempre eche la ley, eche la trampa y si te querés divorciar, nadie te puede obligar a seguir ahí. Doctora, murieron mis padres y no puedo iniciar la sucesión porque mi hermano no quiere. Dice que es mucho gasto, pero yo quiero iniciar. ¿Hay alguna ley que le obligue a él a aceptar que yo inicie la sucesión? Porque pasa también eso. No, pero yo vivo solo en la casa de mamá y ¿cómo voy a hacer la sucesión? Seguro que vos me querés echar, luego no vamos a hacer nunca. ¿Y hay forma de que una sola de las partes pueda iniciar la sucesión?
5: Sí, de hecho sí. Una persona nomás ya puede iniciar. Igual si son 20 hermanos que uno inicie, ya está. Los otros se van adhiriéndose mientras va ocurriendo el juicio.
2: Qué bueno. Acá hay otra pregunta al respecto. Buenos días, doctora. Quiero iniciar la sucesión de mis padres. ¿Qué necesito? Dice.
5: Lo único que necesitas es el certificado de defunción de tu mamá, tu papá o de ambos, no sé, de los dos parece que consultó. Y tu certificado de nacimiento que avale que vos sos hija legalmente de ellos. Solamente con eso ya inicias la sucesión.
2: Y después se tienen que pagar las publicaciones.
5: También se hace la publicación de edictos y ahí es donde aparecen los demás herederos, los otros hermanos y todo eso.
2: Okay,
5: okay. O también pueden aparecer acreedores también.
2: Muy bien. 0971947947. Regalamos ahora la torta de Lili Tortas para quien realice algún tipo de consulta jurídica. No importa si es una consulta muy básica, si es algo que ustedes quieren decirlo de forma anónima. No voy a decir el nombre de absolutamente nadie, dice acá otra persona. Buen día, doctora. Mi hija tiene el apellido de su papá. Este es el mismo que envió hace rato. Cuando ella tenía 2 meses, él había enviado plata como 3 veces y luego ya no se hizo cargo de ella y menos pregunta por ella. Quisiera saber dónde puedo ir para sacar el apellido. Creo que esta consulta ya fue respondida.
5: Sí,
2: ya. Sí, acá hay un audio. Envió, a ver, en nuestra parada de suerte. Buen día, abogada. Quería preguntar cómo se puede iniciar el proceso de divorcio. O sea, ¿qué papeles se necesitan para empezar si la pareja ya no viven, si ya no vives con tu pareja? Desde hace rato.
5: Ese puede iniciar el juicio solamente con tu certificado de matrimonio. Con eso ya inicias.
2: Muy bien.
5: El único requisito es esto. Obviamente durante el juicio vas a ir presentando más documentos, pero para iniciar es eso.
2: Perfecto. Hola, abogado, una consulta. Mi marido y yo tenemos una casa y estamos casados y tenemos un hijo juntos. Y él con su ex tiene otros 3 hijos. Mi pregunta es, si mi marido muere en esa casa, la heredamos solo mi hijo y yo, ¿verdad? O sus otros 3 hijos también deben tener algo de la herencia. A que este me da miedo porque yo casi me amenaza de tal.
5: Ella piensa en futuro, ¿verdad? No.
2: ¿Y cómo sabe que se va a morir primero su marido, señora? Algo infeliz. Bueno, ¿qué pasa ahí?
5: Bueno, acá hay que explicar bien.
2: Así.
5: La señora le pregunta si el marido.
2: Sí, bueno, acá ella está ahora casada con Mauri.
5: Okay.
2: Mauri y la señora tienen un hijo.
5: Okay.
2: Pero Mauri, de otro matrimonio, de otra relación, tenía otras 3 criaturas. O mano, Mauri. Nada, Mauri. Con la boca se pide. Bueno, y después, ¿quiénes son los herederos? ¿Los que somos los titulares, los que estábamos viviendo actualmente con él, o los que formaban parte también de su anterior familia, sus otros hijos? ¿Entran pico también en la sucesión o no?
5: Ok. Bueno, primeramente hay que saber ¿cómo están casados? ¿Por separación de bienes o por bienes mancomunados? Ponele que estén con bienes mancomunados. Si muere Mauri, vamos a poner el ejemplo de Mauri. Si muere Mauri, la mitad de la casa se queda para la señora. La otra mitad se queda para su hijo, de la señora con Mauri. Y sí, los 3 hijos.
2: Ah, o sea, en partes iguales.
5: Claro, para
2: 50%
5: la ley,
2: de la casa es para la esposa. Entonces, cásense, sí, que es. Sea con bienes separados o.
5: Este no, ese es con bienes mancomunados.
2: Ah, bienes mancomunados.
5: Y esos 4 hijos se dividen en partes iguales. Ahora viene el caso de que si están casados con bienes separados, la señora entra como una hija más y esa casa se divide en 5 partes.
2: Espera, en esa parte yo tengo entendido, me ha corregido otra vez. Si es con comunidad de bienes,
5: comunidad.
2: 50% la señora.
5: Sí, la señora.
2: Y si bueno, y de ese 50% creo que ahí entra en sucesión también la actual esposa. Entonces sería como 10% para cada uno porque son 3 criaturas. 4 criaturas en total más la esposa, porque se abre la sucesión por ese 50%, también tengo entendido. ¿Dónde la actual esposa entraría?
5: No,
2: entra como.
5: No, ya no entra. Ella ya se queda con su 50%.
2: Ah,
5: el otro 50% ya se divide en.
2: Entre los hijos.
5: Entre los hijos
2: no. No, es tampoco derecho habiente de esa sucesión.
5: No. O sea, ella es, pero el 50%. Ella ya llevó su 50% que le pertenece. El resto se divide entre los hijos.
2: Ya. 0971-94-794-7. Pedro, pero ¿dónde debemos ir? Dice acá, ¿dónde debemos ir? Que no entiendo. Todavía no se ganó ningún premio, señora. ¿Dónde debemos ir para hacer la denuncia? Para hablar de lo civil, de lo penal. Espera, ¿qué, señora? No sé. Tengo que retirar porque yo todavía no dije hay ganador o ganador. Porque a veces pasa, yo gané. No. Un ratito.
0: Hola, Pedrito Fariña, en Bate Copio. Pedro, anótamela, por favor, por la riquísima torta de Lili Tortas, por favor. Mi nombre es José Miere, mis tres últimos son 731.
2: La gente que no está atenta, no, otro.
3: Pedrito, Marisha Pa, Norma Paredes te saluda. Ahora recién te estoy escuchando porque estaba en una clase. Muy interesante lo que está compartiendo la entrevistada.
2: Muy bien, gracias. Solamente gracias. Para valorar su trabajo. Acá es Pedro, envía acá la foto y si dice todo a cero y si Google Maps dice que sí, pero evidentemente. Entrando me aplaudí. Y dice que ahí se capé. Están chupados. Sí, pero se le... No, para sacar el apellido. Ah, no, era para retirar el premio. Muy bien. ¿Dónde tiene que ir ella para sacar el apellido?
5: Y eso se inicia un juicio ante el juzgado. En el juzgado vos presentás tu escrito, tu escrito de demanda y ya empezás.
2: ¿Sería en el de niñez? Muy bien. Doctora, yo me separé de mi ex señora hace 4 años, pero nunca hicimos legalmente el divorcio. Después de separarme, yo empecé a tener propiedades por mi parte. Ahora ella quiere el divorcio y me pide la mitad de todo. Y yo me niego, ya que eso obtuve después de dejarme de ella. ¿Qué pasa en ese caso? Dice acá, pero ¿será que se divorció? ¿O será que se dejó? No, de tipo, ya se para. Porque una vez que yo me separé me empezó a ir mejor y ahora ya quieren la mitad para darme el divorcio. Voy a leer otra vez la consulta. Uh-huh. Doctora, yo me separé, me divorcié de mi ex señora hace 4 años, pero nunca hicimos legalmente el divorcio. Después de separarme yo empecé a tener propiedades por mi parte. Ahora ella quiere el divorcio y me pide la mitad de todo. Y yo me niego ya que obtuve después de dejarme ella en la noche en botella de acuda y así. ¿Qué pasa en ese caso, doctora? Auxilio.
5: Bueno, lastimosamente tiene derecho ella, porque ante la ley ustedes siguen casados. Igual si ya pasaron 10, 15 años, nunca iniciaste al menos tu disolución y liquidación de la comunidad conyugal, al menos ese tenía que iniciar, o la separación de cuerpos. O mucho mejor el divorcio ya luego, pero como no iniciaste, sí, ella tiene derecho y... te puede pedir la mitad de todo. Así que divórciense, gente. Es así nomás.
2: Vamos a pasar tu WhatsApp para que la gente te escriba y te ponga hola, ¿verdad? Entre la gente que te escriba hola, vamos a regalar lo de Lili Tortas. A ver quién le escribe hola a la doctora ahora. Y que envíe también su nombre, apellido, este último al WhatsApp de la doctora. 0984-240-447. 0984-240-447. Abogada Catherine Villalba. Vamos a un par de músicas, ¿te parece, Mauri? Y después estamos nuevamente con la abogada para que podamos ya hacer más consultas jurídicas, regalarlo de Lili Tortas a quienes le escriban a ella. 0984-240-447.

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1: Seguimos nosotros aquí con darle un mordisco a lo que puedas, sí, si tenés hambre. Estamos con consultas jurídicas con la abogada Catherine Villalba. Y vamos a regalar también premios. Hay una torta de Lili Tortas a quien les escriba hola para registrar el número de la doctora por cualquier tipo de caso civil, penal, niñez, el WhatsApp para que puedas participar del sorteo y tener registrado su número es el 0984-240-447. Hasta ahora una sola persona, ¿verdad? O dos están escribiendo. Así que escribirle ahora 0984-240-447. Hay más consultas jurídicas de los oyentes. ¿Qué dice la gente?
2: Hola, Pedrito, ¿qué tal? Bendecido sábado. Quiero participar por el sorteo de Lili Tortas, por favor. Quisiera ganarme por mi cumpleaños. Liz Gómez 993.
1: Hola, Liz. ¿Cómo estás, Liz?

0: que los cumplas muy feliz. Gracias, tío Pedro, me dice acá, ya retiró su hermoso regalo de Todo Acero Joyas. Seguimos también en redes sociales. Recién levanté una cartuchera de 300.000 para que puedan emprender, para que puedan tener ventas extra. Así que a vender, a comprar, ahí está, comprado también. No, para ella, no entiendo bien. Pero lo importante es que retiraron el premio. Una de las personas retiró el premio, hay otra persona que retiró. Que nos avise, que nos envíe foto también. Otra consulta. Hola, doctora, mi caso es que yo tengo un hijo, pero su papá nunca le reconoció por miedo a que su esposa se entere. Él era de plata y dejó muchas propiedades. Mi hijo, igual, si no está reconocido, ¿tiene derecho a alguna parte de la herencia o ya, o perde pama?
1: Qué fuerte tu pregunta.
0: Espera, era su hijo, pero nunca le reconocí y falleció. Okay. ¿Hay ADN póstumo, pico? ¿Se puede hacer? No, épico.
1: Sí.
0: No sé.
1: Sí, tiene derechos también. La figura se llama filiación post-mortem. Y entra en la sucesión. Es un juicio aparte, pero a la par, claro, va con la sucesión.
0: Al mismo tiempo, y por incidente, ¿verdad? Se suspende todo, sí, el proceso hasta que esté el ADN para saber si EPA o no EPA.
1: Pero eso sí, tiene que probar. Puede probar haciendo ADN con los hermanos, puede probar
0: con los hermanos, eso,
1: sacando, o sea, mostrando fotos de que él se iba al día del padre en la escuela, o todo tipo de pruebas testificales, pero sí, entra en la sucesión también y tiene derecho.
0: Muy bien, importantísimo para vos que estás escuchando la radio, Dios, le habrá pasado a alguna persona esto y tomen nota. ¿Qué tal la abogada? Checo a Mendá y me paso trabajando y comprando cosas. Mi marido ni ahí. ¿O qué todo el día? Y yo ya construí una casa grande y varios muebles. Mi marido me dice que ahí está, pero el día de mañana, si está con otra, me va a pedir parte de la casa. Me dice que tanto esfuerzo me costó construir. ¿Qué podemos hacer para que todo sea mío nomás sin divorciarnos? Le quiero, pero el amor a veces muere. ¿Qué dice ese por qué? Ya ni... Porque ya va por su tercer matrimonio, señora. ¿En qué pico? Por sol, la cuarta la vencía. Digo, bueno. Y es Harry, no te imaginas. Bueno, ¿qué podemos hacer con esto, doctora?
1: Bueno, me encanta que todos están pensando a futuro. La señora está pensando a futuro.
0: Sí, me quedo. Ayuda, hay una.
1: Bueno, lo que puede hacer si no se quiere divorciar es la disolución y liquidación de la sociedad conyugal. Lo que hace es. Siguen casados, pero por separación de bienes.
0: Así que, señora, toma llamame nota.
1: Llámame nomás ya, señora.
0: Llámale el WhatsApp para que puedas participar también del sorteo de Lili Torta. Claro. Tener asesoría jurídica, todas cosas. 0984-240-447. ¿Quiénes te escribieron? ¿Quiénes te enviaron su nombre, apellido, tres últimos? Quiero que en breve, todavía no, pero ya elijas un nombre. Anda anotando 0984-240-447 para ir directamente por Lili Torta. Hola.
2: Hola, Pedrito. ¿Qué tal? ¿Cómo te va? Buen día. Excelente el programa, como siempre. Sara Martínez te saluda, Sara. Pedrito. Estamos escuchando acá en JJ Radiadores. Acá con el propietario Javier Di María.
0: ¿Qué le falta?
2: Pedrito, quiero participar por los premios, por favor. Que tengan un excelente día y un buen resto de jornada.
0: Gracias, muchísimas gracias. Otro oyente, otra persona que envía su audio por acá, 0971-947-947. Hola.
3: Hola, Pedrito, ¿cómo estás? Aquí Edith Sánchez del Cuarto Barrio, tu fan número uno. ¿Sí? Me gustaría participar por la torta 186, mi número de celular, para el cumple de mi papá. 79 años va a cumplir mi papá y le festejamos mañana. Y sería un regalo excelente. Gracias, Pedrito, un abrazo.
0: Gracias a ti, vamos con que los cumplas con algún tema musical y después que los cumplas, Mauri. Enseguida estamos con otro ganador o ganadora.

0: Saludos, Alcira. ¿Estás ahí, Alcira Escobar? Tenemos el audio completo de Alcira, que es una ganadora, nuestra influencer también. ¿Está ahí, Alcira? Para criticarnos, ¿no? Creo que decía.
1: Hola, Pedro, ¿qué tal? Solamente para criticar. Porque digo, la gente hablan así. Hola, Pedrito, ¿qué tal? Quiero participar de tu programa. Dios mío, ¿cómo pico los muchachos si estos escuchan digo patético? Porque pico los que no hablan bien nomás. Hola, Pedro, ¿cómo estás? Quiero participar del programa. Hola, Pedro, ¿qué tal? Dios mío, patético, patético.
0: No, porque así. Gracias, Alcira. Sí, señora Alcira, que es nuestra influencer, que es también una bailadora, porque nos envía el video que está bailando, escuchando la programación. Saludos a mi señora madre que está en sintonía, mi hermana Mirta, don Eduardo, guapísimos, todos siempre en sintonía de Ñande Radio. Si no escuchan en casa, pero como voy a decir, se escucha mucho. Sí, por lo menos en casa se escucha mucho. Así que gracias por el cariño de siempre. En breve estamos por ahí también. Bueno, hay ganador. Néstor Verón 880, el ganador, que le escribió a la abogada. Hay otros premios más también. Registra el número de la abogada Katherine Villalba, 0984-240-447. 0984-240-447. Y en redes sociales, ¿cómo te encuentran, doctora?
2: En redes sociales estoy en TikTok.
0: Sí.
2: Como abogada-caterine.
0: Abogada-caterine, sin H ni nada. ¿Verdad?
2: Sin H ni nada, así. Abogada-caterine.
0: Apellido no está ahí, ¿verdad?
2: No, solamente así.
0: Ok, el apellido es Villalba, pero en TikTok es donde está más activa, es abogada-caterine. Hay más audios de la gente, de los que van contactando aquí. ¿Será que hace una consulta? ¿Quiere algún premio?
3: Hola, hola, soy Beatriz, soy Betty. No leyeron, yo estoy, escribí. A ver. Mi hija también escribió. A ver. Y no escuchamos nuestro nombre, Macarena Brito y Beatriz Aquino. Betty Aquino.
0: Espera, que aquí ahora hoy dice, hoy envió, mira, hoy escribió por el sorteo, dice, acá están los audios, videos, hay un montón de audios, no podemos leer todo, señora, pero en el siguiente bloque capaz ya te toca algún premio, porque esto es así, hay 200 mensajes y nosotros tenemos 5 premios nomás, y las disculpas del caso, ojalá y poder un premio para acá, un negocio y te irá, pero ya tú, guay, así que si hoy no te tocó, doña, capaz te toca mañana tenemos vales de compras, tenemos también el pollo, hoy falta todavía regalar el almuerzo, y así seguimos con buena música. Doctor, ¿algún saludo para alguien?
2: Saludo especial para el luqueño más fanático, ¿sí? Mi papá, Jorge Villalba.
0: Jorge Villalba, creo
2: un
0: que
2: es un saludo, sí.
0: Jorge Villalba, que siempre está también.
2: El luqueño más fanático.
0: ¿De qué barrio?
2: ¿De qué barrio?
0: Sí.
2: De Ñembú, de la ciudad de Ñembú.
0: Ah, yo pensé que él vivía, antes vivía en Luque.
2: Antes, ¿verdad? Sí, vivía. Oh, ahora estamos en Ñembú, pero él...
0: Siempre con azul y oro.
2: Sí, claro, siempre.
0: Saludos.
4: Hola, yo quisiera ganarme la torta porque hoy es el cumpleaños. Buen día, yo envié mi audio para participar por el premio. Por favor, si pueden escuchar. Gracias.
0: Le sorteamos todo con señora porque viste que es complicado y no podemos pasar todo porque si no, no vamos a pasar música y por eso así es el programa, de verdad. Ojalá y pudiésemos pasar todos los audios, pero vamos pasando algunos y vamos eligiendo una lista rotativa de ganadores. Y ahora no te tocó, capaz en el siguiente bloque hay un premio para vos que estás en sintonía. Vamos con más buena música. Esto se llama Sábado a lo Luque.

Saludos, abrazos para el querido Marcelo. Está ahí. Sí, o sí, lo conoce. Si no, lo conoce. Marcelo de Asaditos Chongo. Gracias, Marcelo, por la sintonía, por estar ahí escuchándonos, por acompañarnos. Marcelo, abrazo para todo el equipo.

Seguimos al aire aquí por la 94.7. 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

0: justo te iba a preguntar por mi chongo. O sea, que por el asadito, el chongo. Por eso es lo que te iba a preguntar. Si no está más con nosotros.
1: Asadito, no sé, está escuchando y vamos a ver de pechearle si merece decir así. Mi chongo, ¿qué hace mi chongo? Calla, asadito, tranquila, nena. 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No, difícil. La vez pasada me preguntaron sobre publicidad y me olvidé de responder lo que es, pero ahora hay que vender.

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Guardián. ¡Lo empató Luqueño, señores! ¡Sí, jugar bien! ¡Pero qué importa! ¡Luqueño empata el partido! ¡Morales! ¡Morales! ¡Para silenciar el río para Petit! ¡Ya prácticamente sobre el epílogo! ¡Lucas Morales pone! ¡Sportivo Luqueño 2!

0: Pedro Fariña al aire.
1: Abrazos para otro Reinaldo, un Reinaldo que también es muy trabajador, Reinaldo Escobar. ¿Recuerdan ustedes a un técnico del Sportivo Luqueño que también era Escobar? Tengo un amigo que vive acá cerca, Rubén Escobar. Era justamente el hermano de Rubén Escobar, técnico del Sportivo Luqueño. Así que para Reinaldo Escobar de Ávalon, un gran abrazo también. Vamos a ver si la gente está o no atenta. ¿Comes pollo, tío Fidel, sí o no, doctora?
2: Sí, sí.
1: Sí, siempre. Sí, yo, siempre, siempre. Pollo, pollo. ¿Comida favorita es después del pollo? ¿Qué comida?
2: El postre.
1: Sí, ay, Dios, qué color. No, habla del postre. Ay, el postre. No, habla de otra comida salada.
2: Ah, de otra comida. Sí, chipagua sucio.
1: Chipa grande. ¿Y el postre, ¿qué te gusta?
2: Helado.
1: Helado
2: granizado.
1: En cucurucho.
2: Me encanta, sí.
1: Ay, qué gusto. Mira, imagínate, Mauri, si nosotros nos tomamos en vasitos, tipo que cucurucho a veces se... 0971-947-947. Hagan sus pedidos musicales. Todavía hay más premios. Buena música en Sábado a lo Luque.

0: Fidel, ya hay que comer algo. Sí, les dejo el WhatsApp de la doctora Catherine para que puedan ustedes llamarle, escribirle cuando te agarra por ahí, estás tomando, necesitas un abogado, sí, porque ahí ya te imputan, ¿verdad? Porque exposición, ¿cómo es?
1: Exposición al peligro.
0: Ahí está, ahí no se han embotado y no hagan eso, pero si ya hicieron, si ya está ahí la criatura, bueno, si hay cuestiones de niñez, de adolescencia, niñez penal, algo de sucesión también, el WhatsApp de la doctora Catherine Villalba es 0984-240-447 0984-240-447. Muchísimas gracias por su visita, doctora.
1: Gracias a vos por la invitación y gracias a todos los oyentes también que enviaron sus preguntitas y también a los que estuvieron activos en el TikTok.
0: Así mismo, a todos los activos y los que estuvieron pasivos también, ¿verdad? Porque por ahí estaban escuchando y no estaban tan activos, ¿verdad? Todos activos, pasivos. Les dejo con buena música, ya me voy a almorzar también. Les dejo con Mauri, se viene enseguida Robert Jiménez y Polchaca Edición Extra.

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0: Bueno, señoras y señores, damas y caballeros, niñas y niños, República de Luca, República del Paraguay. Qué gusto, qué alegría, qué emoción, qué satisfacción saludarles. Hola señora, hola señor, buen fin de semana. Feliz día sábado, ¿va a llover o no va a llover? O lo gusta andar en el tiempo, ¿vale, compadre, será? ¿Qué onda no es de clima, será? Gracias, mi Dios, gracias, mamá querida, gracias, ñauti. Gracias por otro día más, otro sábado más. Arrancamos este fin de semana espectacular, será luego de Pedrito Fariña, sábado a los Luque, vamos hasta las 4 de la tarde, antes de Nicolás Roa, que viene a las 4 hasta las 5, luego se viene Carlos Novando con el Destor hasta las 20 horas. Tu fin de semana. Hola señora, hola señor, niñas, niños, jóvenes, abuelos y abuelas, ¿cómo están? Hola, hola, hola, hola, hola, hola. ¿Qué talco, qué talco, qué talco, qué talco, qué talco, qué talco? Hola Paraguay, hola Luque. Hola universo. Pues ya bueno, de paquete mazo este será.
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0: Y así pues dice parte de la canción. Robert Batecopio, un abrazo a mi socio. Sintonía total será. Voy contigo, güey. Espera, acá lo estamos, yo, tranquilo, nada. Los arrancamos siempre con todo, será. Con mucho ritmo, con mucho ritmo. Buen ritmo, buen ritmo, buen ritmo, buen ritmo, buena música hasta las 4 de la tarde. Batecopio, papá, ¿cómo te va? ¿Ya se

0: 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Abrazo para todos, buen fin de semana.
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0: Bate con la muchacha, tranquilo, papio. A verlo, va a vacunar, tranquilo. No, abrazo para todos. Hey. 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Alvarito, a mí. Tranquilo, Fabio. Abrazo a los muchachos. A mí ya me falta otra, ahí en un cuartecito será, güey. ¿Ves? Se ha buculento, chico, imagínate. Sí, ya te digo, se ha buculento, imagínate. Está medio larguito, ya mi pelo. ¡Échale! Vamos arriba con la batería, la vacar, Julito Veloso, Matecopio, Julio. Julio. Tranquilo. Abrazo a el costado Luisito. 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Gracias, Julio. 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Frente a la ciclovía, Valois Rivarola.

Bueno, van llegando los mensajes. Robo, ¿cómo te va, Mate Jopi? Un abrazo, buen fin de semana. Aguante por Chaca, como siempre, en sintonía. Benjamín Acevalola. Cariño grande, saludos para Noé, Santi, están en plena sintonía. Feliz fin de semana. Hola, hola, hola, hola, hola, hola. Mensaje, mensaje, 0971-947-947. Abrazo, Robert, buen sábado, buen sábado. Mate Jopi, el bloque partidoso. Prepárenselo, muchachos. Sigan las cielos con las 15 para todo lo que es partidoso. Prepárense, prepárense. Metele música, hasta las 4 hacemos fiesta. Fin de semana, azul y oro. Hola, hola. Hola, hola, hola, hola, bienvenido.

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Chiquilla linda, el dueño de mi corazón. Oiga, así se parte la canción. Será. Bueno, va a ser la jornada, señora. 55, ya las 13 en Paraguay. Bueno, arriba, arriba, arriba en esta jornada espectacular. Don Luis, profe Juana, ¿cómo están? Saludos, buen fin de semana.

Πώ τη ρωτήσει. Grand Central Antenna, ahí será, ¿eh? Antonio dame. Sí, ve, ve. Abrazo a los muchachos. A las 4 horas está con Nicolás Roa. Luego de Polchaca, edición extra. Luego se viene Nicolás Roa, el preferido de la tarde. Luego se viene Karen Omando a las 17 hasta las 20 con música rock nacional, rock internacional, pop, electro. Arriba, el Destor a las 5 arranca hasta las 8. Ella pues no toma Rory, Julio. Será vio, se mandó. No toma el agua del surero. Bueno, arriba, señores, 0971-947-947. Robert, saludos a Capiata, ruta 1. Hola, gente de Capiata. ¿Cómo les va? Saludos. Capiateños, Capiateña, abrazo grande. Y a reina de mi corazón. 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

0: 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Estamos con la lavadero, la bacar, Julito, fuerza la muchacho. ¿Qué pasó?
1: ¿Sabes que la camioneta hace un chiquitito?
0: Bueno, llevarle, Julio, le da un buen lavado ahí completito ahí, para que los bujes se puedan, Y los bujes están todos secos, verás, de verdad. Julio, sin problema. La

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Música paraguaya en el aire. Arriba, arriba, arriba, señores. Va el amigo, saludo a todos los grandes amigos que están en sintonía. Sí, señor. Saludos cordiales para todos. Ya Paul dice saludos para mi mamá, la señora Flora Baña. Flora, saludos. Mate Coaña, Flora, buen fin de semana. Robert Emboscada presente en sintonía. Saludos a Geo, la gente de Emboscada. ¿Cómo están? Gracias por la sintonía, gracias por escucharnos siempre. Emboscadeños, emboscadeñas. Abrazos cordiales para todos. Gracias por la sintonía, gracias por la preferencia. ¡Échale! 0971-947-9447. Cuarto barrio presente, Robert, aguante Luque. Mañana le ganamos Olimpia, dice. Vamos Luque, será. Pura tatatata mañana, tío. ¡Muévale! Cañada, San Rafael en sintonía, Robert, soy Esteban. Hola, Esteban, hola, mi socio, hola, gente de Cañada. ¿Cómo están? Saludos a los amigos de Cañada, San Rafael, que están escuchando Azul y Oro. 94.7, dale. Métale música, maestro, dale.

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espectacular. Los Mier, miedo de ti, clásico de clásicos será. Esto para tarde de sábado, chongo, está que sensacional, sensacional. Van llegando los mensajes 0971-947-947, nuestro WhatsAppero. Robert Mate, copio, un abrazo, mi socio, buen fin de semana, aguante Polchaca, si yo no escucho Polchaca, si le viene así, no es verana, será. Vaya, pion de vida, esta semana, ya calmana, si el rey será. Venden de ceboín, vaya, semana, llegué la... posiblemente venden de ceboín, será la... por eso lo que... de vida, así me decís, ¿verdad? Sí, señor. Vamos arriba, 09.

8 años en el aire desde el barrio Julio Correa Manuel Domínguez, esquina José Concepción Ortiz. Aquí está la planta transmisora de Azul y Oroñan de Radio. Seguirnos en las redes sociales, Instagram, Facebook. Dale me gusta. Dale like, dice ese que sabe hablar en el. Es la live. Me gusta, pibe, ese chongo. Espera, anda, espera. No, ya te digo ya. Bueno, 0971-947-947. A todos los grandes amigos luqueños paraguayos esparcidos por el mundo que nos escuchan a través de Azul y Oro Digital. Desde aquí, de Luque, Paraguay, le enviamos la mejor buena onda. Y la mejor música tropical hasta las 4.

escuchamos este tema de Brindis en esta jornada sabatina. Esto es Polchaca, edición extra hasta las 4 de la tarde. Canta Brindis. 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

0: Escuchame este tema, Sina. Voy a dejar mi casa por ti.
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0: Un poquito de cumbia a la tarde de sábado espectacular. Lindo fin de semana. Radio Azul y Oro en el aire 94.7 desde Luque, Paraguay.
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0: Fin de semana, sábado espectacular, sensacional. Prohibido todo eso, ¿sí? Ani viene video ahí, no chongo, ¿sí? Ani ama y nada, yo a mí ni mo video ahí, sin nada, ¿sí? Prohibido absolutamente video ahí, yo. Video ahí, yo y video ahí, ya no entro en el programa. Bueno, lo llamo esta semana. Échale. Palmitas arriba, hacemos fiesta en la tarde de Azul y Oro, 94, cita hasta las 16. Hasta las 4 nos vamos llenando. Dale volumen a tu radio. Abrazo cordiales a toda la gente que están escuchando Azul y Oro Digital, todo Paraguay, todo universo. Todo planeta Tierra escucha Azul y Oro. Abrazos cordiales para todos. Emboscada, Robert, presento a la gente amiga de Emboscada. ¿Cómo le va? Buen fin de semana. Tomamos el control la tarde por Azul y Oro 94.7. Palmitas arriba, haciendo palmas. La fiesta en la tarde de Azul y Oro 94.7.
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0: 0971-947-947, Robert, ¿cómo te va? Un abrazo grande, te escuchamos aquí en el cielo de Mariano Roque Alonso. Hola, gente, Roque. Mariano Roque Alonso, gracias por la sintonía. A todos los grandes amigos de Mariano Roque Alonso. Pasaba un tema de Nene Malo, Robert. Bueno, ya vamos a ver si pasamos ya. Nene Malo, no sé lo que... Qué malo que son ya los nenes. Para todos los mitas y malo, saludos. Buen fin de semana, Robert, aguante Polchaca, sintonía total aquí en la zona de San Lorenzo. Barrio Fátima, San Lorenzo, saludos, gracias. Arriba la gente de San Lorenzo, la ciudad universitaria.

Nuestra alegría todos los días. Buen fin de semana, Robert. Saludos, gracias. Antonio, soy de San Lorenzo, calle. Y hola, gente, Antonio. Calle y San Lorenzo, saludos. A toda la gente amiga de San Lorenzo que la escuchan siempre. Gracias por la preferencia. Gracias por la sintonía. Sigan enviando su mensaje 0971-947-947.

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0: Usted versión, hay una versión bandita. Canciones que no pasan de moda, canciones que siguen sonando siempre. Escuchamos, ¿sí? Cuenta conmigo ya. Qué lindo fin de semana. Sí, recordando estos grandes éxitos aquí en Azul y Oro, solamente en Polchaco le escuché estos clásicos, Apache. Decime dónde escuchó, no vas a escuchar, la verdad. Nah. Ahí está DJ Apache, está gozando con Mauri los dos. Qué locura ese. Bueno, esto es Radio Azul y Oro 94.7 desde la República de Luque, Paraguay.
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0: Arrancamos, comenzamos, ¿cómo comienza? A ver, escucha cómo arranca. Ah. Ella dejándose. Impresionante el tema.
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0: ¡Échale! Hacemos fiesta en la tarde de Radio Azul y Oro 94.7. 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

arriba, señores. 0971-947-947. Juntos hacemos el programa hasta las 4 de la tarde este día sábado espectacular, será. Pate copio, va a pasar por ahí, chongo. Voy a abrirse rey, ¿eh? Está con delivery. Entonces, pues, está la apasa que.

Fíjate, un amor como el mío, grupo Flash. Flash. Flash para hacer la hora, será. O bebés, Manu. Pero 971-94-794-7, envía tu mensaje junto, hacemos el programa hasta las 4.

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0: no sé vivir. Aquí sigo. ¿Qué temazo este de Los Ángeles Azules? Canciones que no pasan de moda, éxitos que suenan. Y cada vez que escuchás era ahí Uto Bello, hermano, ¿eh? Es como si fuera que nunca escuchaste. No, no, ahí la que lanzamos un nuevo tema. No, canciones que no pasan de moda, Ángeles.
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0: Escuchamos este tema, será.
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0: Juro que te amo.
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0: Este amor que llevo dentro de mi alma, de mi corazón, mi bolsillo y mi pulmón y mi riñón.
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0: Es verdad, será. No, dejarme más que narre. Se llamó Maceo Valdarrá, será.

¿entendés? Y abrí tu mente, tu corazón y tu alma, ¿no? Es verdad. Qué loco los perros, ¿sí? Bueno, va llegando el mensaje. Última parte del programa. Nos estamos yendo, ya será. Sí, estamos cerrando este capítulo día sábado. Último saludito a la gente amiga de Moracué que están en sintonía. Saludos a todos los grandes amigos de Moracué. Sergio de Moracué está en sintonía. Hola, Sergio. ¿Qué hace mi socio? Buen fin de semana. Gracias por la sintonía.

2, kilómetro 14, Robert. Acá estamos trabajando, esperando al jefe que llegue, porque ya queremos cobrar y no está llegando el jefe. ¿Cómo se llama tu jefe? Decime cómo se llama tu jefe. Le vamos a decir que se vaya un poquitito más rápido, porque los perros ya quieren cobrar. ¿Será que tu tío jefe? ¿Será? Ah, pues mi hijo será. ¿O Coracema o lo mitad, jefe? No viene a ser así con los muchachos, aparte sábado será. ¡Ah, no sé, hijo! ¡Ale, jefe! Será. ¡Échale! Lalo, ¿cómo te extraño? Estamos yendo, estamos cerrando este capítulo, señores. Muchas gracias por la sintonía. El día lunes estamos de vuelta a Dios mediante a partir de las 3 de la tarde hasta las 5. Luego de Fátima Román, la asiste en la República, antes de José Britos y su descontrol de la tarde. Agradecemos a todas las empresas que siempre están con nosotros. 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

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Doña Norma, saludos, buen fin de semana. 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Abrazo cordial, gracias.

capítulo, fin de semana, día sábado. Gracias por la sintonía, gracias por la preferencia. Gracias, mi Dios, gracias, mamá querida, gracias, ñaoti, hasta el cielo. Un buen resto de jornada para todos, buen fin de semana. Pásenla bien, no se olviden que tenemos un Dios que siempre está ante todas las cosas. Simplemente acuérdate de Él que siempre está a tu lado. No te olvides de Él, que Él nunca se olvida de vos ni de nadie. Buen fin de semana, quédense en compañía de Azul y Oro 94.7 para este sábado, que tenemos mucho tiempo para ofrecerle. En el fin de semana te acompañamos de lunes a viernes. 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Polchaca, de lunes a viernes de 15 a 17. Y los sábados, Polchaca edición extra de 13 a 16. Muchas gracias a todos. Buen fin de semana, buen resto de jornada. Gracias por la preferencia. Gracias por la sintonía. Será hasta el próximo.

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0: la canción que suena, ¿cómo suena esto? Todo el barrio te vacuna. Es la canción de Los Gede para comenzar con todo lo mejor el programa en la tarde de la 94.7 Azul y Oro FM. Ya te saluda tu amigo
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0: Ya estamos en vivo durante 60 minutos para compartir todo lo mejor

todos los sábados de 16 a 17 horas, los dueños de la diversión en tu tarde para ponerte mucha emoción y por supuesto para pasar bien con nosotros. A todos los grandes amigos, amigos de seguridad, a los que están laburando en el surtidor, a todos ellos les deseamos fuerza y mucho éxito, porque en esta tarde de sábado te acompañamos con buena música. Estamos saludando por su cumpleaños al querido amigo Jorge Luis Baruja. Está de cumpleaños hoy, así que le deseamos éxito y muchas bendiciones. Agradecimiento muy especial al presidente de la cooperativa Luque Limitada, Humberto Leguizamón. Gracias por el apoyo de siempre. 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A todos los que están escuchando el programa, cordial saludo. Y hacemos la invitación también para lo que va a ser la gran hamburgueseada benéfica el sábado 19 de septiembre a partir de las 16 horas. Costo 10.000 guaraníes. Ubicación frente a la Poderosa, sí, frente a la bodega Poderosa. Haced tus pedidos al 0984.

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Y toca en vivo el grupo La Vuelta. Toca en vivo la banda de los perros. Vamos a los mensajes que están llegando. Hola Nico, saludos a Nati por su cumple, dice sobrina de Piro. Cordial saludo para nuestro gran amigo Cacho que está escuchando el programa en Barrio Bellavista. A la señora Catalina, a todos ellos, éxito y muchas bendiciones. Aguante la banda de los perros. Así que esto y mucho más se viene para compartir.

19 de septiembre se llega la gran hamburgueseada benéfica. Esto va a ser frente a la bodega La Poderosa, al querido amigo César Alvarenga. Le deseamos éxito y muchas bendiciones para tu sobrino, que se recupere. Fuerza, fuerza, fuerza a seguir adelante. Así que a todos los grandes amigos, gracias por el apoyo.

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A todos los que están escuchando el programa, vamos, vamos, vamos. Estamos saludando al querido amigo Carmelo Careaga, que está compartiendo con el amigo Edu Cáceres. Así que le deseamos éxito y muchas bendiciones para todos los grandes amigos y feliz.

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éxito y bendiciones. Vayan preparándose, todo esto y mucho más lo vas a disfrutar de la mano de RK Eventos, junto a Carche, Chope Cañete y Anima hace show Nico Roa. 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

0: ¿Y cómo suena esto? La canción de Mandingo a esta hora de la tarde. Estamos en vivo, 16:37. Y la tarea soy yo, mi amor, sí. Es la canción que suena. Nosotros estamos acompañándote con todo lo mejor. Por supuesto, al querido amigo Manu Martí. Le deseamos éxito y muchas bendiciones. Y para su querido padre también, comandante Ernesto. Sí, cordial saludo. Gracias por el apoyo de siempre. Te acompañamos con buena música, los clásicos que se hacen presente en la tarde de sábado, tarde nublada, en donde nosotros le ponemos buen ambiente, le ponemos buena música y por supuesto disfrutamos de tu fin de semana. Así que no te olvides, llega el evento más esperado. 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
0: Estamos en todo lado con lo mejor, llevándote buena onda. 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

¿Y cómo suena esto? Estamos en vivo. Esa es la canción que le gusta a toda la gente que le hace. ¿Cómo es? A miel. Existe mil razones. ¿Sabe por qué existe mil razones para ser feliz? Al levantarnos de la cama, estamos caminando, estamos con salud y fuerza. Así que a papá Dios, gracias. Y existen mil razones para ser feliz. Saludos a la familia Talavera Fernández de Costa Fleita, Areguá, Isidora Talavera. Gracias, Aña Isi, un besote para vos. Saludos a Rosebeth Talavera Fernández. Y por supuesto están escuchando el programa. Estamos en 3 de mayo, sí. A Milciade, cordial saludo, gracias por el apoyo. A la familia Talavera Fernández de Costa Fleita, Areguá, en plena sintonía del programa. ¿Y quién no va a estar en sintonía si este tema que está pasando Jean Paul a esta hora de la tarde? ¿Qué tal el preferido Nico Roa, un luqueño, escuchando tu programa en Valle Pucú, Areguá? Saludos al querido amigo, gracias por la buena onda. Gracias por estar escuchando y pedí tu éxito, que nosotros estamos acá para así este tema que está pasando Jean Paul a esta hora de la tarde. ¿Qué tal el preferido Nico Roa, un luqueño, escuchando tu programa en Valle Pucú, Areguá? Saludos al querido amigo. Gracias por la buena onda.

0: poquito de frío también, pero le vamos a meter algo bien fuerte para que se nos pase todo eso. Bueno, otro mensaje más a la gente de Barra Simpson, escuchando tu programa antes del partido. Dice, bueno, cordial saludo. Hoy juega el Ciclón de Barrio Obrero también junto a Guaraní, un clásico espectacular para estar viendo también a esta hora de la tarde. Un video de saludo a la Barra Simpson, dice, bueno, cordial saludo a la Barra Simpson. Le deseamos éxito y todo lo mejor. Le metemos de vuelta esta canción de Los Rehenes a esta hora de la tarde, 16:47. Y luego se viene Karen Obando con el mejor programa, El Destornillador. Así que ya sabes, tenemos audio para pasar, Jean-Paul.
1: Buenas tardes, excelente programación, excelente música que está pasando hoy en Bolí. Tu conducción excelente, papá. Muchísimas gracias por alegrarnos este sábado tan lindo, tan hermoso. Oscar Ramírez, taxista, te saluda.
0: Cordial saludo a Oscar Ramírez. Oscar, te deseo mucha fuerza y bendiciones a meterle a full en este sábado. Así que a todos los grandes amigos, gracias por estar en sintonía del programa, tratando de hacer lo mejor a esta hora de la tarde. 60 minutos de buena música, pero lo que hacemos, lo hacemos de corazón para complacerte con buena música.
2: Preferido un video, por favor, saludo a la Barra de Simpson. Acá estamos por allá, por antes de jugar el partido, estamos escuchando tu programa. No vaya a Eduardo Cáceres, nomás enviaré el saludo.
0: Al amigo Eduardo Cáceres, sí. Excelente, no, vamos a grabarle a los amigos sin problema. Así que estamos anotando el número del amigo a la Barra Simpson de Valle Pucú, Areguá. Todo el mundo escucha el programa de los preferidos, Nico Roa, junto a Carches, nuestro vocalista del grupo La Banda de los Perros, Chope Cañete, y por supuesto presenta el programa Roa Producciones, aquí junto a Nicolás Roa, Jean-Paul Pierre Sortí, el DJ number one, acompañándote. Así que seguimos con los clásicos hasta la hora 17. Somos los

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Estamos de vuelta con El Destornillador.

18:36 minutos, seguimos en El Destornillador, acá, por supuesto, ¿dónde más? Por la FM Azul y Oro 94.7. ¿Cómo están pasando, amigos, amigas, amigues? Recuerden que pueden hacernos pedidos musicales, estuve cumpliendo algunos. Pueden escribirnos al 0971-947-947. Bueno, bienvenidos a nuestros amigos que nos escuchan desde afuera. Estábamos recién con un... ajustando algunas cositas de nuestra transmisión por la web, pero ya está todo solucionado. Cosas que pasan. Ya estamos. Gracias por la paciencia, ¿eh? Un abrazo para todos. Estamos hasta las 8, así que todavía queda mucho tiempo para que pidan temas, para que nos escriban, para que manden saludos. Esta noche es el Audición Fest. Estoy, Gina, que ya me quiero ir. ¿Y si me voy nomás ya? Ah. Total, me están escribiendo muy poco. ¿Qué dicen ustedes? Ah. Voy a apagar nomás ya toda la radio y me voy. Mentira. Acá estamos para ustedes. Eso sí, me voy a despedir como a las 8 menos cuarto. Bueno, esta noche Audición Fest, ya estará tocando la primera artista. Tenemos un montón. Tengo pico acá a mano el line-up. A ver un poco. Yo siempre digo, ah, mirá, voy a leer esto y después dejo mi teléfono a un lado y ya no me acuerdo más. A ver.

Acá está, ya encontré. Bueno, la apertura a las 18. Mirá, se actualizaron los horarios. Ah, con razón no me salía. Bueno, voy a volver a compartir. Se actualizaron los horarios. Estas son cosas que a veces pasan porque, bueno, algún, ¿cómo se dice? Algún técnico se atrasó, algún cable no funcionó. Y bueno, son así como nos pasó recién, que no andaba nuestra transmisión. Pasan, las cosas técnicas pasan. Bueno, entonces Camilo estaría subiendo en un ratito a las 19 horas. Audi a las 8. El Yuayu Cuarteto a las 21 horas. Ray Banana Skins a las 22 horas. Juana Molina 23 horas. Taichu a las 0:30. Y luego la fiesta con Radio Bolivia. Así que yo me voy volando, Genchi. ¿Qué van a hacer ustedes hoy? ¿Qué hacen? ¿Qué?

¿Qué haces, Diego? Bueno, Diego Octopus en sintonía. ¿Te puedo seguir diciendo Octopus? Porque viste que antes, en la vieja época del destornillador, todos tenían su nickname. ¿Cómo se le puede decir? Ahora no se usan más esos términos. ¿Nickname y eso qué es? Te va a decir alguien. Generación Z y eso. Bueno, está Diego en sintonía. Con un cafecito escuchamos el Destor. No importa la cantidad, sino la calidad. Diego te saluda. ¿Pero a qué te referís? ¿A las amistades o cómo es eso? Si es las amistades, yo estoy totalmente de acuerdo. Bueno, vamos todavía. Diego, ¿cuándo me vas a arreglar mi computadora o algo así? Hace por lo aguante. ¿Por qué es lo que le quiere pechear a todo el mundo? Ay, yo les aviso que yo soy así. Encima, faltan unos días para mi cumpleaños. Ya recibí mi primer regalo de cumpleaños, gentileza de nuestros amigos de Fuerza Inmobiliaria. Ah, porque dije que están escribiendo poco. Está bien, sí, tenés razón. No importa la cantidad, sino la calidad. Sí. Bueno, ya recibí adelantado mi primer regalo. Estuve publicando ahí en mis redes. Un combo de cosas dulces, pero keto. Viste que ahora nos estamos cuidando. Sí, te estamos cuidando la prediabetes y todo eso. Ya bajé un poquito, unos cuantos. Me está yendo bien realmente. Me está yendo muy bien con el tratamiento, con todo eso. Todo tranqui. 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Un abrazo grande para nuestra amiga Vanessa, para toda la familia y muchísimas gracias, regalazo. Y gracias por apadrinar este programa.

Ah, mira, un poco. Saludos, llegué a tiempo para escucharte. El jueves no pude, dice. Niño sucio, chat punk, cabrita loca. Era lo de antes. Así de largo era tu nombre. Yo me acuerdo de chat punk. Había así muchísimo, luego, no sé, Karen Punk, así. Pedro Punk, ¿verdad? Pero chat punk yo me acuerdo, pero niño sucio no. No me estoy acordando, che. Pero chat punk sí está ahí entre. Como Octopus, por ejemplo, que. A veces me saludan en los conciertos y me dicen, ¿te acordás de mí? Yo era tal cosa. Y ahí, ¡cha! Bueno, chat, qué buena onda, ¿eh? Muchísimas gracias por escucharnos. Aprovecho para recordarles que estamos martes y jueves después de Notimúsica, o sea que las 10 y piquito, 10 y cuarto más o menos arrancamos, y hasta las 12 del mediodía, ¿sí? Que ustedes me pedían muchísimo que esté entre semana a la mañana de vuelta, y ahí estamos martes y jueves, y los sábados acá de 5 a 8. Bueno, repito entonces los horarios que se atrasó una ahorita, no es que se adelantó, Dios mío, Karen. A las 19 empieza la primera artista, que es Camigo, luego le tenemos a Oni con mucho hip hop, Yuayu Cuarteto, que nos va a dar mucho, mucho jazz a las 21 horas, luego se vienen los Ray Banana Skins con todos los grandes clásicos, Juana Molina después de eso, a las 23 horas, y Taichu con su show a las 0:30 horas. Después de eso se festeja, se farrea con Radio Bolivia. Todo esto va a ser esta noche en el local de Casa Argentina. Así que nos vemos por allá.

Sí, recién tuvimos un temita, me están preguntando por cosas técnicas. Recién tuvimos un temita también con la web. Estamos, ¿cómo se dice? Cambiando muchas cosas y renovando algunos detallecitos, equipitos. Entonces, yo creo que ya en breve va a salir de lujo otra vez la señal. Pero no sé, o sea, el efecto lluvia, no sé hacia dónde sale o por qué sale, pero yo, por ejemplo, cuando escucho en casa no siento ese problema. Y yo vivo en Asunción, en el centro. Y cuando les escucho a los compañeros no siento tanto ese problema. Pero por lo visto hay algunas zonas donde sí. Pero ya están todos al tanto los muchachos, así que ya depende del tiempo y seguro en breve se soluciona todo. Aparte también nos estamos preparando por las elecciones, que va a ser un día donde se va a trabajar mucho, transmisión a full. Después ya se viene fin de año también, así que estamos tratando de dejar todo listo acá con los compis y con la jefa, por supuesto. Con nuestra querida directora. Bueno, estamos en este bloque. Recuerden, 0971-947-947. Ah, en los autos, claro. O sea, señal de radio, entonces, no es la web. Tenés razón, yo escucho por la web o por la app. Qué buenísimo este dato que me tirás, querido. Para saber exactamente dónde lo que es el problema. Vamos a revisar, ya no más. Yo pensé que era una cuestión de la transmisión por la web. En los autos y celulares, entonces, no hay buena señal. ¿Y de dónde sos? Así ya para

Mientras tanto, vamos a seguir con más música. Escuchamos de todo recién. Sonó Ciudad Mansa, ¿Quién soy ahora? ¿Cómo me gusta esa canción? Sonó Temi Impala con lo más nuevo. Tipitos también sonaba recién con su última canción. Ah, no, hay otra que salió ya después de esa también, pero es del disco más nuevo. Y ahora vamos a acordarnos un poco del concierto de The Killers que estuvieron no hace tanto por acá, con este clásico Mr. Brightside.

Bueno, gente, ¿cómo estamos? ¿Qué tal esos recuerdos? My Happy Ending de Avril Lavigne. Pasábamos muchísimo también en esas épocas. Escuchábamos mucho. Las chicas se vestían como Avril Lavigne. Las chicas, los chicos, todos. Vieron que están volviendo muchas cosas de aquellas épocas. Estuvo la época en que volvieron cositas de los 80 y 90. Y ahora siento que están volviendo, por ejemplo, esos pantalones que usábamos en los 2000. ¿Verdad? En los 2000 se popularizaron los pantalones cargo y los pantalones así grandotes. Me reencanta luego. Y también había vuelto el pantalón. No, pero eso ya en los 90 me parece. Entre 90 y 2000 me parece, porque creo que yo estaba todavía... A mí no me agarró la reforma, así que hice tercer curso, digamos que sería el noveno. Y para mí que las chicas ya llevaban al colegio los pantalones Oxford. Pantalones Oxford. Volvieron también, está buenísimo. Me encanta, me gusta todo. Entonces después con Avril Lavigne y obviamente con todo el nu metal de la época empezaron los pantalones grandes, los cintos con tachas, los brazaletes con tachas, todo con tachas. Así que estábamos recordando a full eso.

Bueno, qué épocas, chicos, qué épocas. ¿Qué habíamos escuchado? Habíamos escuchado también a Oasis con Go Let It Out. De todo un poco, cumpliendo pedidos, leyendo mensajes. Acá cierto. Esto yo lo compartí en nuestra... ¿Se acuerdan que tenemos una cuenta de Instagram? Nuevita de paquete. Del destornillador. Bueno, esto yo lo había compartido durante la semana. Pero tenemos para el domingo, muy importante, el domingo 13 de septiembre, Rock del Lago, con muchísimas bandas, y entre ellos se van a presentar, por ejemplo, Karma, Radio Base, Bohemia Urbana, Flow y Salamandra. Y ahí creo que tres bandas más. Chiquitito veo el afiche. Bueno, esto es a partir de las 17 horas en el Centro Municipal de Eventos, Rock del Lago. Este domingo en Ipacaraí. Busquen, así mismo van a encontrar. De hecho, que visto que en la cuenta de Flow y Salamandra está el afiche. Así que si quieren mirar más detalles, pueden pasar a mirar ahí. Pero bueno, es este domingo desde las 17 horas en el Centro Municipal de Eventos. Ahí en Ipacaraí. Muchas bandas. Domingo Bogado, Dark Line, Radio Base, Karma, Bohemia Urbana, Flow, Salamandra. Va a estar impecable esto, espectacular va a estar. Y esta noche tenemos Audición Fest. Yo ya cierro en un rato. Ah, mentira. Más si ella se quiere ir ya. No, creo que ahora que cambiaron el horario, que se retrasó una horita, voy a llegar súper así. Ya empezó, obviamente, ahora a las 19 arrancó la primera artista. Después se viene Yuayu, después se vienen los Ripe.

Bueno, sigamos con la música. Amores, recuerden que pueden escribirnos al WhatsApp 0971-947-947. Ese mismo número donde mandaban antes 200 millones de mensajes de SMS, ese mismo es. Lo que sí que antes teníamos uno para cada línea, ¿se acuerdan? ¡Wow! ¡Qué laburazo era el bloque de mensajes! Encima eran esos telefonitos tipo los 1100 que teníamos acá, que eran de la época, obviamente, pero no entraban más de 30 mensajes, me parece. Y yo tenía que borrar, leer, borrar, leer. Mensaje en espera, mensaje en espera. ¡Qué linda época, che! Bueno, y hablando de lindas épocas, seguimos recordando canciones. 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

19:38 minutos. Ya escuchamos este tema, pero quería... Lo sentí así como para poner la cortina de repente. Bueno, bueno. ¿Cómo están? ¿Cómo estamos? Ya vamos cerrando el programa, ¿eh? Un abrazo para nuestro amigo Nelson, que decía que ya salió del laburo. Me prendo re tarde, estoy yendo acá.

Bueno, ¿qué tal el laburo, amigo? ¿Cómo te fue? Un abrazo grande para Hugo también, que nos escribió. No sé quién me pidió Nirvana, creo que fue Nelson. Ya pasamos también Nirvana, escuchábamos In Bloom y recién escuchábamos a los Neon Trees con Everybody Talks, temazo. Bueno, Hugo decía, se te extrañaba, ahora me di cuenta que estás de vuelta. Sí, estamos de vuelta desde julio y arrancamos los sábados, pero ya estamos lunes, perdón chicos, entre semanas lo que quise decir. Lunes están los compañeros desde Luque, martes estamos nosotros, martes y jueves el destornillador a las 10 y piquito hasta las 12 del mediodía. Así que si quieren escucharnos entre semana, martes y jueves estamos, ¿sí? Volver a la juventud, dice todo el mundo. ¿Por qué? Somos todos jóvenes todavía. ¿Cuántos años lo que tienen ustedes? O sea, otra cosa es cuando decimos volvemos a la adolescencia.

34, en esa época tenía 15, claro, y somos jóvenes todavía. Yo tengo 41, en unos días cumplo 42, pero somos todos pibes todavía. Somos todos pibes grandes nomás. Somos todos pendex grandes. Bueno, Hugo, qué gusto tenerte también a vos de vuelta. Ya sabes, los martes y los jueves estamos al término de Notimúsica. Sería 10 y cuarto, 10 y 20 aproximadamente. Y hasta las 12 del mediodía. Y los sábados de 5 a 8 de la noche. Bueno, qué gusto cumplir pedidos musicales también. Gracias, chicos. Lo que no tengo es lo que me pidió Hugo. Pero vamos a tratar de conseguir. Che, Nelson, y siempre en la veterinaria. Ahí no hay horario fijo tampoco. A veces hay mucho trabajo, ¿verdad? Muchos perrines. Muchos gatines que atender.

En la BT, sí, dice. Bueno, voy a buscar un par de pedidos más y nos vamos yendo. Ah, mira, sábado el día más fuerte, dice. Sábado. Bueno, la veterinaria que la atiende a mis perrijas, hasta el mediodía nomás atiende hasta las 4. Pero de lunes a viernes atiende hasta más tarde. Hasta las 3 o hasta las 4 los sábados.

Podemos escuchar algo que nos suena hace mucho de Green Day. Quiero escuchar a Saint Jimmy. Había una versión en vivo que teníamos por acá. Vamos con ese. Bueno, esta noche Audición Festival ya está cerrando la primera artista. Después se viene la gente de Yuayu Cuarteto, Audi también. Después los Ray Bananas Kings. Después tenemos a Juana Molina. Después tenemos a Itaichu. Y después a la medianoche ya para ponerle onda. A ver tus bebés, me dice, no tengo nada. O sea, no sé cómo mostrarte. Ese es el WhatsApp de la radio. El WhatsApp de la radio está conectado a una compu. O sea, que no tengo para sacarle fotos y eso. O mandar fotos. Bueno, no sé. Qué desastre. Ah. Voy a ver cómo mandarte. Pero son tres nenas que ya son grandes. Ahora, a fines de octubre, mi pincher cumple 13 años. Que es la más adulta, la más viejita, pero es mi bebé todavía, obviamente, ¿verdad? Después las otras dos tienen entre 11 y 10 años, así que son todas, son señoras, pero son bebés. Señoras bebés. Perritos bebés son todavía, para mí, siempre. Bueno, esta noche Audición Festival en Casa Argentina. Nos vemos todos por allá. Espero que nos veamos todos por allá. También hay evento en La Chispa. También hay evento en El Puerto. Así que bueno, ambos son gratuitos. Lo de La Chispa y El Puerto son gratuitos. Con feria también de emprendedores. Así que bueno, a ver dónde nos encontramos. Ya saben, el martes, después de Notimúsica, estamos hasta las 12 con mucha música también, con información y con buena onda, claro. Y los jueves también estamos. Martes y jueves y sábados. Por favor, síganle a la cuenta nueva de Instagram de El Destornillador. Estamos de a poco subiendo contenido. Y ahí también se van a enterar de todo. De todo lo nuevo que tengamos para comentarles. Bueno, muchísimas gracias, amores, por la sintonía. Voy a cerrar con un par de canciones. Ahora, espero que tengan un resto de sábado espectacular. Y mañana que tengan un hermoso domingo, ¿eh? Sí, estamos los martes también. Desde la semana pasada, también martes. Así que estamos para acompañarles también durante la mañana, los martes y los jueves. Ya, pues. Bueno, no me queda nada más, ¿verdad? Creo que no dejé nada pendiente para comentarles. Nos vamos con un par de temas. Green Day y también algo de Stone Temple Pilots. Acá está lo que quería escuchar, Saint Jimmy en vivo. Bueno, que tengan un lindo fin de semana, amores. Muchas gracias otra vez por todo, por la sintonía, por la buena onda, por el aguante de siempre. Y nos encontramos la próxima. Chao, chao.

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